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0: Carlitos, querido, soy Javier Calamaro. Quiero decirte que para mí es un honor cantar con vos. Te dejo un abrazo muy grande y te quiero mucho.
1: Muchas gracias por tus palabras, Javier. Me siento muy feliz. Gracias, querido amigo.

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Hola, buenos días, ¿cómo les va? 7:09 ya en todo el país. Aquí estamos en mañanísimo de domingo, en este 17 de mayo. Palermo, está todo blanco. Qué heladón en Villa Mercedes. Los que han dejado el vehículo afuera, ahí se puede ver, impresionante. Bueno, ya vamos a estar con los primeros mensajes, seguramente. Claro, Nilda y Luis dice: buenos días, chicos, que tengan un excelente día. Se ve que ha caído una helada. Saludos de Copete para Bartolito. Helada no, heladón. Estamos bajo cero. Ya le voy a estar contando. Villa Mercedes bajo cero, San Luis bajo cero, Merlo bajo cero. Les voy a estar contando también cómo viene el pronóstico para la jornada de hoy, ¿eh? Bueno, cielo despejado por ahora en Villa Mercedes. Todo eso se lo cuento enseguidita nada más. Ustedes saben que nuestra vía de comunicación, la de siempre, la vía WhatsApp, línea WhatsApp, 265-758-4783. Bueno, gracias Nilda y Luis, siempre ahí en el primer minuto del programa en contacto con nosotros. Estimado Palermo, un tema, vamos calentando la garganta con unos mates, igual que usted seguramente. Cuénteme cómo está el tiempo en su localidad, en su pueblo, en su paraje. Los leo y los escucho.

7 de la mañana, 12 minutos. Mira, Palermo, Rosa me manda una foto. Dice, buenos días, heladón. La foto de un techo de un auto, es blanco, duro. Así está la mañana en Villa Mercedes. Bueno, a ver otro mensaje que nos llega al 2657-584783. Oscar dice, buen día, te deseo muy buen programa, feliz día domingo. Saludos para vos y para Palermo. Gracias, amigo Oscar, por estar tempranito también aquí en el programa. Vamos a comenzar con los datos del tiempo. Villa Mercedes, a esta hora, atención, estamos en 2 grados 3 décimas bajo cero, la humedad del 99%, el viento del noroeste a 6 kilómetros y medio, la máxima para hoy solo 11 grados, estará despejado con probabilidad de heladas. Mañana lunes, 2 bajo cero, máxima 20, el martes 0 de mínima, 20 de máxima, y para el miércoles 2 grados bajo cero y 18 de máxima. Reitero, esta hora en Villa Mercedes, 2 grados 3 décimas bajo cero, la humedad del 99%, viento del noroeste a 7 kilómetros, la máxima para hoy 11. Ya le cuento cómo está San Luis.

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1: Seguimos compartiendo Mañanísimo en Radio La Bomba, San Luis Capital, esta hora 5 décimas bajo cero. Humedad 84%, el viento del este noreste 5 kilómetros. Hoy en San Luis Capital la máxima llegará a 12 grados, mañana lunes 1 grado bajo cero, la máxima 14, para el martes mínima 1 grado, máxima 17. 5 décimas bajo cero, la temperatura a esta hora en San Luis Capital.
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3: Hola, hola, buen día Gustavo, buen día Palermo, buen día, buenos tangos y buen programa. Le deseamos lo mejor para este día y muchas felicidades. Gracias, gracias, abrazo.
1: Muchas gracias, abrazo grande, amigo.

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1: Bueno, seguimos, 7:21 en Merlo, 8 décimas bajo cero, la humedad del 87%, la máxima para hoy 14 grados con cielo despejado. Mañana, lunes, 1 grado de mínima, 13 de máxima. Para el martes, 2 de mínima, 17 de máxima. Luis nos pide, Gustavo dice, ¿podés pasar la temperatura en Villa Reynolds? 2 grados, 8 décimas bajo cero, Villa Reynolds, 2 grados, 8 décimas bajo cero. La humedad del 99%. Así está la mañana, querido amigo Luis, en Villa Mercedes. 2 grados 4 décimas bajo cero, todo blanco por la helada.
2: Buen día, muchachos, buen día. Muy bueno el radio, muy bueno, la verdad. Yo venía al trabajo tipo 5 y media más o menos y estaba todo blanco, todo. Bueno, muy buena la radio y un saludo grande.
1: Villa Mercedes, 2 grados 4 décimas bajo cero, todo blanco por la helada.
2: Buen día, muchachos, buen día. Muy buena la radio, muy buena, la verdad. Yo venía al trabajo tipo 5 y media más o menos y estaba todo blanco, todo. Bueno, muy buena la radio y un saludo grande.

de la mañana con 25 minutos. Estamos en Mañanísimo hasta las 11 en Radio La Bomba, Villa Mercedes 91.3, San Luis Capital 97.5, en Merlo 92.5. 2 grados 1 décima bajo cero, Villa Mercedes, está frío. Recién este Palermo, cuando venía aquí para la emisora, veía a los chicos jóvenes que salen de algún boliche bailable, algún bar, ¿no? Así, ligero de ropa prácticamente, sin mucho abrigo. Me hace acordar a nuestra juventud. ¿Se imagina ahora salir así nosotros? No, no llegamos, nos agarra una neumonía de aquella, ¿eh? Tampoco lo haría, está muy frío. Bueno, pero bueno, la juventud tiene esa sangre nueva, realmente. Nuestro teléfono, nuestra línea WhatsApp, 2657-584783, para estar en contacto con Mañanísimo. 2 grados, 1 décima bajo cero en Villa Mercedes, en San Luis Capital. A esta hora de la mañana actualizamos los datos a través de la red de estaciones meteorológicas. 1 grado 3 décimas bajo cero, y en la localidad de Merlo, ya vamos a estar actualizando. Está congelada también la máquina en la mañana de hoy. Está un poquito larga, ¿eh? Ya le contamos. 6 décimas bajo cero.

0: La temperatura a esta hora en Merlo. Repaso, Villa Mercedes, 2 grados 1 décima bajo cero. En San Luis, 1 grado 3 décimos bajo cero. En la Villa de Merlo, 6 décimas bajo cero.
1: Embellecida mañana, para los guapos del 2000, los que no usamos gomina. ¿Cómo estás, Audi? ¿Cómo estás, Pale? Soy el huérfano del amor. Les solicito un tango del mundo Rivero Sur que me trae al recuerdo cuando caminaba por esas calles de Pompeya. Hasta un próximo encuentro emocional. Permiso. Chau, chin.
0: Bueno, ahí vamos a complacer al huérfano del amor, con el mundo Rivero Sur. Antes les voy a contar los números de la quiniela anoche. En la Nacional, el 962-962. En Buenos Aires, 632-632. En Mendoza, atención, anoche el 337-337. Y en San Luis, el 853-853. Repito, en la Nacional, 962. Buenos Aires, 632, en Mendoza 337 y en San Luis 853.

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1: Siete de la mañana, 31 minutos. Nuestro teléfono, el 2657-584783. Buen día, Gustavo y Palermo. Que tengan un lindo domingo. A abrigarse y sacar el poncho. Soy Graciela del barrio Rafael Origones. Sí, está fresco, ¿eh? A ver, otro mensaje. Bendecido domingo para ustedes y seguidores. ¡Qué frío, mi Dios! Quería escuchar la temperatura porque no podía creer al celu lo que me decía. ¿Será cierto? Hoy es el natalicio de Juan Pascual Pringles, nuestro héroe, dice. Muy bien, gracias por recordarlo, efectivamente, hoy 17 de mayo. Como no, Lina, vamos a actualizar los datos del tiempo. Villa Mercedes, 2 grados, una décima bajo cero. En San Luis Capital, 1 grado, una décima bajo cero. Y en Merlo, 6 décimas bajo cero. A esta hora, esta es la temperatura.
2: Estoy escuchando Tinta Roja, Gustavo, y me retrae a la historia cuando yo era chico, el buzón carmín que había en los barrios donde depositábamos las cartas. Después venía el responsable, retiraba allí. Qué lindo tiempo, el indio del tiempo, de mucho respeto, de mucha hacia las personas y hacia las cosas, especialmente a las cosas públicas como los buzones. Y bueno, son tiempos y uno los recuerda con nostalgia. José de San Luis, un abrazo, Gustavo, un abrazo, Palermo.
1: Gracias, gracias, José, desde San Luis Capital, también de San Luis, dice. Muy buen día, fresco en la ciudad de San Luis. Hoy recordamos a nuestro héroe de Chancay, Juan Pascual Pringles. Cuando pongan folclore, alguna canción para él. Buena jornada, Nelly. Gracias, Nelly, ¿eh? Mucha gente de San Luis Capital en contacto con Mañanísimo. 2657-584783.

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Bien, 7 de la mañana, 32 minutos, 37 minutos ya, 7:37. Villa Mercedes, 2 grados 2 décimos bajo cero. En San Luis Capital, 1 grado 6 décimos bajo cero. En Merlo, 5 décimos bajo cero. Otro mensaje. Dice, usted comenta que ve a los jóvenes de ahora, pero también nosotros cuando salíamos no sentíamos frío y usábamos botas hasta las rodillas, dice Lina, y polleritas tableaditas y camisita o una polerita y tampoco sentíamos frío. Y más nosotros, dice, debíamos ir hasta Juana Coslay o al Trapiche. ¡Qué recuerdos! Ahora, vestidos y bolsas de agua caliente. Sí, sí, bueno, nos pasa a todos, ¿eh? En la juventud uno andaba así, de remerita, no importaba bajo cero, nada. Ahora, mire, llegamos con Palermo aquí en la radio, se nos va ahí en los ojos nada más, ¿eh? Gorro de lana, Palermo, bufanda, doble campera, botas para cruzar la cordillera. Bueno, bien abrigado. Y gracias a la gente que se comunica, los amigos oyentes, al 2657-584783. Ya vamos a estar con los anunciantes que nos acompañan, claro, todos los fines de semana. ¿Le ponemos calor a la mañana, Palermo? Sí, dale, claro.

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1: Bueno, dice los oyentes, vamos Palermo, aunque vestido como cebolla, pero me da la impresión que es más joven que yo, dice al menos, ¿sí? No, Palermo es un chico joven. ¿Cuántos años tiene usted, Palermo? 30 y... 43. Ah, un pibe. Bueno, le llevo un par de años, 45, 43. Ahí está. A ver, a entrar en calor con ese chamamé, dice Gracila. Y acá, uy, mirá, Luis nos manda foto. Esta es la postal, dice, de Villa Reynolds. Todo blanco, Palermo, ¿eh? Blanco. Heladón en Villa Mercedes. 2 grados, 2 décimos bajo cero. A esta hora, sí, 2 grados, 2 décimos bajo cero. En San Luis, 1 grado, 6 décimos bajo cero. Y en la localidad de Merlo, a esta hora, 4 décimas bajo cero. Así está el tiempo, a esta hora de la mañana.

0: La buena música para levantar la mañana en este frío en prácticamente toda la provincia de San Luis. Villa Mercedes, 2 grados 2 décimas bajo cero. En San Luis Capital, 8 décimas bajo cero. En Merlo, 4 décimos bajo cero. 2657-584783, nuestra línea WhatsApp. Mira lo que te ofrece Modo de Viaje para ir a Europa. 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

0: Muy bien, 7:54. Dice otro mensaje: felicitaciones a los hinchas de River que deben andar festejando todavía. Yo soy del rojo, pero bueno, corresponde saludarlos. ¡Fua! Dice, para bailar en medio de la helada, se calientan los huesos. Hermoso chamamé, los felicito, gracias. Todos los elogios para usted, Palermo. La musicalización en este primer tramo del programa, domingo 17 de mayo.
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bien, gracias, Palermo. 7:58, ya viene la tanda. Mira, llega un mensaje, ha quedado colgado de ayer, ¿eh? Buen día, dice equipo de La Bomba. Mi cábala fue ponerme la camiseta de la selección y colgar la bandera en la puerta de mi casa, Oscar. Bueno, esto fue ayer, Oscar, querido, pero lo leemos lo mismo, no hay ningún problema. A ver otro. Hola, amigo, ¿cómo estás? Soy Aldo, te escribo para pedir un tema de Los Nombradores del Alba, La Flor que Nunca Muere. Desde ya, muchas gracias. El programa está buenísimo. Que tengas un hermoso y bendecido domingo, vos y tu familia. Gracias, querido Aldo, por estar en contacto con nosotros en este domingo frío, frío, frío, no solamente en Villa Mercedes, sino prácticamente en todo el territorio provincial. Mirá, Aldo, y le contamos a toda la audiencia, Villa Mercedes a esta hora, 2 grados, 3 décimas bajo cero. En San Luis Capital, 1 grado, 3 décimas bajo cero. Y en la Villa de Merlo, 3 décimas bajo cero. Todo bajo cero, Villa Mercedes, 2-3 bajo cero. La humedad del 90%, viento del nor-noroeste a 5 kilómetros. Tenemos entonces para Aldo, Los Nombradores del Alba.

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8 de la mañana, 9 minutos. Esto es Mañanísimo en Radio La Bomba. Hola, Gustavo Palermo. Acá estamos como cada fin de semana, escuchando el hermoso programa Marta y Jesús del barrio San Luis 15. Que la vida, dice, nos bendice con un nuevo y hermoso día. Que Dios los proteja, los bendiga y los respalde en todo lo que hagan. Que Él sea la fuerza cuando estén débiles y el apoyo cuando estén solos. Gracias, gracias Marta y Jesús. Allí desde San Luis Capital. Hablando de San Luis, 1 grado 3 décimas bajo cero en San Luis Capital. Para hoy una máxima de 12, cielo despejado. Villa Mercedes, 2 grados 5 décimas bajo cero. A esta hora, la máxima para hoy solo 11. En Merlo, 4 décimas bajo cero. La máxima para hoy, 14 grados. Mañanísimo, hasta las 11. Nuestro teléfono, línea WhatsApp 2657-584783.

0: Hola Gus, ¿cómo estás? Buen día.
1: Buen día.
0: Qué hermosa mañana, ¿verdad?
1: ¿Por qué?
0: ¿Viste que te dije que iba a ganar? Yo te lo dije. Ahora vamos a ver el domingo que viene. Pero tengo fe, tengo fe. Pero esta vez te gané. Te quiero mucho. Buen domingo.
1: ¿Me hablará del partido de ayer, Palermo? De River Rosario Central. Bueno, está bien, perfecto. Hoy juega Argentinos Belgrano. Usted dice que gana Argentinos, Palermo. Yo digo que gana Belgrano, ¿eh? Qué linda final nuevamente, ¿no? River Belgrano, allí en Córdoba, en el Kempe. ¿Se repetirá la historia? ¿Qué dice usted? ¿Sí? Bueno, yo también. Argentinos Belgrano, hoy a las 5 de la tarde, la otra semifinal, para conocer quién va a ser el rival de River. Ya les voy a estar contando cuándo, ¿eh? En el Estadio Kempes. Bueno, gracias María por el saludo, ahí está. Muy bien, sí, yo decía que pasaba Central y María decía que era River. Bueno, actualizamos los datos del tiempo. Che, seguimos bajando, Palermo. Recién me asomé el balcón que tiene la emisora, ¿eh? 2 grados 7 décimas bajo cero. Está muy frío. Hay una señora acá al frente de la radio que todas las mañanas, por lo menos los fines de semana cuando estamos nosotros, la vemos ahí con la escoba barriendo, firme, ¿eh? Firme, firme. Llueva, piedra, frío, calor, la señora ahí limpiando la vereda. Muy bien, ¿eh? Estoica en esta mañana fresca en Villa Mercedes. 2 grados 7 décimos nosotros hasta las 11, mañanísimo en Radio La Bomba. A ver, Palermo, ¿qué tenemos? Dale, a ver, haceme escuchar un poquito y entramos de nuevo con toda la buena música, ¿eh? Sí, dale.

0: 8 de la mañana, 19 minutos, 8:20, ya a esta hora, estamos en Mañanísimo, 265-7-58-47-83, la línea WhatsApp para escribirnos, mandarnos también un audio. ¿Querés viajar a Europa? 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Nos escribe y nos manda una foto, Mario, de la zona, una foto de la zona de la Pedrera, allí en la ribera. Está todo blanco, Qué helada en Villa Mercedes. Gracias, Mario. Saludos para el equipo. Muy bueno el programa. Me pueden poner un tema de elección de Daniel Toro. Ya lo vamos a elegir, claro. Estimado Mario, gracias por estar. 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
2: 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Nos escribe Norma. Buen día, Gustavo. Esa señora está con la escoba limpiando, pero acá en San Luis hay una que está con la manguera, aunque llueva, tirando agua sobre la lluvia. No es tan normal regar sobre la lluvia. No, no, no, por supuesto. Y más con este fresquete. Bueno, gracias, Norma. 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Me parece a mí, Palermo, hemos recibido todos los mensajes y llamados prácticamente en un 80% de San Luis Capital. Acá en Mercedes estamos más remolones. Bueno, está es domingo, hace frío. ¿Qué querés, Gustavo? ¿Qué querés? 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
2: Ocho de la mañana con 25 minutos. ¿Quién está en línea? Hola, buen día.
4: Buen día, San Pedro. Quisiera que me pasen un saludo para mi querida esposa que hoy cumple año.
2: ¿Cómo se llama?
4: María Luisa.
2: María Luisa, muy bien.
4: Para María Luisa.
2: Bueno.
4: Hace 55 años que estamos casados.
2: Mirá vos, che, qué lindo, qué aguante. ¿Y con qué van a festejar? ¿Algo rico?
4: Y ya vamos a ver con qué vamos a festejar.
2: Ya van a ver. Bueno,
4: con cordero, empanada.
2: Pasame la dirección, nos vamos para allá. Cordero, empanada, Palermo, sí. Me muero. Y un buen vinito, ¿eh?
4: Bueno, parte,
2: un buen vinito.
4: Sí, parte de mis queridos hijos, nietos. Que la pase un feliz día y que la quiero mucho.
2: Eso, muy bien. ¿Se junta toda la familia hoy, amigo?
4: Sí,
2: bueno,
4: casi todo.
2: ¿De acá de Mercedes casi sos? Todo, sí. ¿De acá de Mercedes son?
4: Acá en Villa Mercedes.
2: Perfecto.
4: Acá en Villa Mercedes.
2: Gran abrazo, amigo. Que la pasen lindo. Feliz cumpleaños a tu señora,
4: Muchísimas gracias y que tengan un feliz día ustedes también.
2: Muchas gracias, gracias. Abrazo grande,
4: Pasarme alguna... A él, yo y algunas tonaditas, porque somos bien cuyanos.
2: ¡Eso! Dale, ya mismo pasamos una tonadita. Tenemos un pedido antes y el próximo se lo dedicamos a tu señor,
4: Algo de los Visconti, algunas cositas esas lindas.
2: Bueno, perfecto. Abrazo grande, amigo. Bueno, feliz cumpleaños, siga ahí a la patrona.
4: Chau,
2: querido.
4: Feliz día.
2: Gracias, igualmente. Chau. Hasta luego. Ahí está, claro, sí, el feliz cumpleaños.

Bueno, cumplimos con Mario. Primero Palermo, que nos pedía algo de Daniel Toro, y después al amigo de los Visconti para la señora que está cumpliendo años.

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Daniel Toro, para el amigo que nos estaba allí pidiendo, Mario, que nos mandó además una foto, todo blanco, en la zona de La Pedrera, allí en la Ribera también. Impresionante la mañana en Villa Mercedes. Seguimos bajo cero, 2.5 bajo cero. Ya vamos a ver si hay sensación térmica, a través del Servicio Meteorológico Nacional. No paramos con los saludos, gracias, gracias, queridos oyentes, que desde el primer minuto de este domingo están del otro lado compartiendo la jornada con nosotros al 2657-584783. Para el amigo que saluda a su señora en el cumpleaños, hijos, nietos, toda la familia, los Visconti.

8 de la mañana, 36 minutos. Mira, me manda una foto el amigo Daniel Sosa Igró, gran periodista de San Luis Capital, que estuvo mucho tiempo aquí en Radio La Bomba. Sierras del Potrero, todo nevadito, che. Y me imagino el frío, Danielito querido. Gracias, amigo. Un gusto que estés del otro lado. Me voy a tomar unos minutos porque ayer falleció en Villa Mercedes Fernando Closa, ¿no? Integrante de una de las familias más emblemáticas de la ciudad y parte del corazón de la histórica panadería Closa, que justamente este año cumplió 126 años, fundada en 1901. Su partida repentina generó un profundo impacto en la comunidad, en las redes sociales, donde amigos, vecinos expresaron su dolor. La historia de la panadería es la historia misma de Villa Mercedes, porque comenzó con la llegada de los hermanos Enrique y Salvador Closa desde Barcelona, cuando la ciudad crecía al ritmo del tren. Salvador, abuelo de Fernando, encontró en la panadería su oficio y su destino. Desde entonces, generación tras generación, sostuvieron el legado que sobrevivió crisis, cambios de épocas y transformaciones del comercio local. Bueno, Closa no es solamente una panadería, es un punto de referencia en Villa Mercedes. ¿Quién no compró alguna vez allí en esta emblemática panadería de nuestra ciudad? Por supuesto que acompañamos a su familia, amigos y a todo el equipo de Panadería Closa en este momento de gran tristeza. Y voy a decir algo muy personal. Los bizcochitos de Closa, los mejores del mundo. Inigualables. No sé la fórmula, pero inigualable. Prácticamente desde chicos, pasando por allí y comprando los bizcochitos de Closa. Únicos, únicos. Un sabor y una calidad impresionante. Bueno, nuestro acompañamiento a la familia. Un personaje de Villa Mercedes, una panadería, un lugar emblemático de nuestra ciudad. Nada más y nada menos que 126 años. Escuchó bien, 126 años la panadería allí, firme en la esquina de Mitre y Edison. Bueno, dicho esto, seguimos, 8:36, nuestra línea WhatsApp para que ustedes nos escriban, nos manden audio, como lo han hecho en este primer tramo del programa, 2657-584783.

Muy bien, seguimos en Mañanísimo hasta las 11. Gracias a los oyentes que están del otro lado. 8:42 minutos. Buen día para todos desde San Luis Capital, como todos los días, escuchando toda la programación de Radio La Bomba. Muy buen domingo, nosotros fabricando churros en Belgrano 280. Churros San Cayetano, dice. Nos mandan saludos Nelson y Esther. ¿Por qué son tan malos, Nelson y Esther? Nos manda una foto, Palermo. Los mejores churros, San Cayetano, Belgrano 280. Mirá lo que son. No. Si hay alguna alma caritativa, acá en Mercedes recibimos, ¿eh? Torta frita, pastelito, buñuelo, churro, ¿qué más? Tortas con chicharrón, lo que venga. Bueno, nos escribe María Fernanda. Quiero escuchar a Abel Pintos, Ojo de Silo. Dale. Buen día, Gustavo Palermo. Está saliendo el sol, gracias a Dios. Me gustaría un lindo cuarteto. Que tengan un hermoso domingo. Soy Nora. Ya vamos a llegar, Nora, con el cuarteto, ¿sí? Cumplimos con ahí la amiga María Fernanda, ¿le parece, estimado Palermo? Abel Pintos, Ojos de Cielo. ¿Ustedes lo piden? ¿Ustedes lo escuchan? Sí.

0: Escucha Palermo y audiencia, Villa Mercedes, 2 grados 8 décimas bajo cero, la sensación térmica 5 grados 8 décimos bajo cero, está fría la mañana en Villa Mercedes, sale el sol, cielo completamente despejado, pero un fresquete de aquellos, 2 grados 8 décimas bajo cero, sensación térmica 5 grados 8 décimos bajo cero. Información del Servicio Meteorológico Nacional. 8 de la mañana, 47 minutos. 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

8 de la mañana, 54 minutos, todos los ritmos, todas las épocas en Mañanísimo. Me preguntan en concurso, hoy no, nos vamos a tomar un respiro, vamos a compartir buena música, ustedes lo piden, ustedes lo tienen. Hasta las 11.

Tres minutos para las 9 de la mañana, le ponemos calor a esta jornada fría en Villa Mercedes. La REM dice que tenemos 1 grado 8 décimas bajo cero. El servicio meteorológico 2 grados 8 décimas bajo cero. La sensación térmica 5 grados 8 décimas bajo cero. Estamos en Radio La Bomba, 91.3 Villa Mercedes, 97.5 San Luis, 92.7 en Merlo. Nuestra línea WhatsApp 2657-584783. Gustavo nos dice, Graciela, podés recordar que se vienen los Plida 2026. Están las inscripciones abiertas allí en la Dante Alighieri. La sesión adultos niveles B1, B2 y C1 el 10 de junio. 10 de junio entonces, Plida 2026. Y le vamos a dedicar el próximo tema musical a toda la comunidad de la Dante Villa Mercedes. Y con ese tema nos vamos a ir a la pausa de las 9 de la mañana.

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9 de la mañana, 13 minutos. Sí, lambada, me dice Lina. Acá estoy bailando lambada. Si lo habremos bailado, dice, nuestros tiempos. Usted sabe, Palermo, le cuento, cada vez que había una fiesta de amigos, una reunión, un cumpleaños, y llegaba yo, le decían al DJ que ponerle la lambada al Gustavo porque la baila muy bien. Era muy bueno bailando lambada. ¿Por qué se ríe? ¿No me cree? Yo tampoco me la creo. No, que era un tronco bailando. ¡Soy! No era, soy. ¿Usted es buen bailarín, Palermo? Ah, siempre y cuando un fernet de por medio. Sí. Yo después del segundo fernet, mire, soy un trompo. Bueno, acá el amigo Iván me manda una foto. Está pensativo, Riquel. Me dice, ¿cuál me compro? ¿La de Argentinos o la de Belgrano? Y yo me compraría... No, nunca compré camiseta. No, estoy hablando macana. Buen programa, chicos. ¿Cómo? Ah, van a comprar la de Cruzeiro el martes. Bueno, buen programa, chicos. Buena jornada. Los saludo, Iván de Villa Mercedes. ¿Me podés pasar la balacera de Jairo? Lo sigo escuchando desde la carnicería. Pero antes, tenemos otro pedido. Poneme un poquito más de lambada. Dale, que me lleva mis años allá, loco. Dice, buen día, Gustavo, muy lindo el programa, le pido un chamamé, parrilla chica, por Pastor Luna. Muchas gracias, saludos para el operador, que tengan un lindo domingo. Buen día, bendiciones, no se olvide del chamamé. Gracias, dice Gustavo, está lindo para escuchar esta música. Y ahí está, no nos olvidamos, querida amiga, parrilla chica, Pastor Luna.

0: 9 de la mañana, 18 minutos. ¿Sabe quién apareció, estimado Palermo? Juan Orozco, del barrio AT2. Me dice, bendiciones, linda mañana, ¿no? Ahora, es tan pecho frío que en vez de mandarme la bandera de River, me manda la de Polonia. ¿Qué tendrá que ver Polonia con River? Juancito, te hizo mal el frío, ¿eh? Mucho frío. La temperatura en Villa Mercedes, hablando de frío, todavía estamos, miren, 0.2°C. En San Luis Capital ahora, 1.8°. En Merlo, 2°. Sí, dale, tirame Palito Ortega un poquito.
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0: Le escriben de San Luis, vamos Palermo, no se haga el humilde, usted debe ser un gran bailarín. Lo es, lo es.
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0: Es tímido, pero lo es.

La mañana de Radio La Bomba, mañanísimo, llegando a todos los rincones de la provincia, al mundo, a través de fmlabomba.com. 9 de la mañana con 19 minutos.

0: Gustavo Palermo, ¿qué tal? Bueno, me estoy riendo de la espada porque yo ni hay de baile tampoco. Cero baile. Para saludarle, desearle feliz jornada. Y bueno, algo romántico, algo lindo para seguir escuchando. Gracias, gracias. Feliz domingo. Isabel.
1: Gracias, Isabel. ¿De dónde sos, Isabel? San Luis, Mercedes, Merlo, Darag, La Toma, Nachel, ¿de dónde? Buena Esperanza, contanos. Nos están escuchando de todos los barrios de Villa Mercedes, de San Luis, de toda la provincia. Bueno, vamos a cumplir con el amigo gallina Iván, que quiere escuchar, dice, La Balacera, Jairo.

Usted sabe, querido Palermo, que hoy es el Día Mundial de la Hipertensión Arterial, ¿eh? Muchas veces no presenta síntomas, por eso es importante realizarse controles periódicos. Las recomendaciones: mantener un peso saludable, evitar el tabaquismo, llevar una alimentación equilibrada, reducir el consumo de sal y realizar actividad física a diario. Estamos para atrás con todas estas recomendaciones, ¿eh? Salvo el tabaquismo. ¿Usted se controla habitualmente? A usted se le va así para arriba cuando pierde Boca. Bueno, contrólese, si no le va a hacer mal. Nos escribe el amigo Hugo Palenzona, dice: hola amigo, buen día, qué frío todavía abajo de las colchas, qué suerte Huguito. Sí, sí, el que puede estar abajo de la colcha en la camita calentito, hágalo. Están tomando un café, un mate cocido, un yerbeado, un té, ¿qué? Contame. Isabel nos pedía un tema, le vamos a dedicar Los Iracundos en Mañanísimo, 91.3 Villa Mercedes, 97.5 San Luis, 92.7 en la Villa de Merlo.

9 de la mañana con 26 minutos. Buen día, Gustavo. Gracias por la buena onda y la buena música que nos regala los fines de semana. Te pido el tema Uno Mismo por Jorge Rojas y te deseamos excelente día. Carlos y Lidia del barrio Villa Celestina. Gracias, chicos. Buenos días, buen domingo, Gustavo. Está muy linda la música que están pasando. Por eso no pido nada especial. Me gusta todo. Y tu programa, Marcela de la Rivera. Y ahora cumplimos con Norita, que nos había pedido tempranito un tema de cuarteto. Le dedicamos el próximo entonces para Nora, que nos había estado... nos pide algo de Sebastián y Banda 21. Bueno, ahí estamos, Norita. Pero antes llega él, Alcides, y después estamos con Nora, Sebastián, Banda 21 y también Jorge Rojas.

9 de la mañana, 29 minutos. En Merlo, 3 grados 4 décimos. En San Luis Capital, 2 grados 9 décimas. En Villa Mercedes, 4 décimas sobre cero. Seguimos cumpliendo con los amigos oyentes. Para Norita, aquí está Sebastián.

0: 9:32 en todo el país. 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

0: 9 de la mañana, 35 minutos. Qué impresionante. Usted me sorprende que todos los fines de semana, Palermo, pone un tema musical, pone popotito y se pone a bailar. Voy a traer la cámara, algún día traigo la cámara, para que la gente vea cómo baila Palermo. Extraordinario. 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

Bueno, mira, muchos pedidos, dice, a ver, Esteban, nos manda una foto, las ovejas comiendo, mira, dice, acá una heladita en el campo que ni te cuento. ¿Me pueden pasar algo del Averizo? Soy Esteban. Gracias, Esteban, por estar del otro lado. Cumplimos con Carlos y Lidia del barrio Villa Celestina. Quieren escuchar a Jorge Rojas.

Hola amigo, buen día. Hermosa mañana, lo estoy escuchando. ¿Me podés poner un tema de Pelusa? Si puede ser, no es mejor que yo. O si no, de Sergio Denis. Nada supe de ti. Gracias amigo, está muy frío.

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1: Justo estoy hablando con mi familia de Córdoba y le mandé el audio de Sebastián para que vean que aún yo sigo escuchando Cuarteto. Pues si no me cargan, me dice, ¿ya te hiciste cuyana? ¿Ya escuchás tonadas? Escucho de todo, le digo allá para decirle. Sí, escucho de todo, a mí la música me gusta toda, pero por supuesto, el cuarteto es el cuarteto, se lleva en la sangre. Y agarré y le puse a Sebastián en el audio, se lo mandé a todos. Estamos hablando toda la mañana, tenemos que hablar mañana, tarde y noche, tenemos que hablar nosotros a Buenos Aires, a Córdoba, a todos lados, uniendo la familia en el país.
2: Gracias por todos los mensajes que llegan a Mañanísimo en esta jornada fresca en Villa Mercedes y también en el resto de la provincia de San Luis. Estamos en un grado 7, salimos del bajo cero, un grado 7 décimas sobre cero. En San Luis, 4 grados 3 décimas. En la Villa de Merlo, a esta hora, 5 grados 7 décimos. Bueno, a ver, dice... Acá me mandan, mirá, una foto de Norma del barrio Pablo Díaz, dice el patio. Blanco, che. ¿Taparon las plantas? Sí, me imagino, ¿no? Bueno, Ramón dice... Hola, buen día, Gustavo. Quiero que me salude a mi cuñado, a mis cuñados, que los aprecio un montón. Son Federico Sosa y Damián Cuello, con un tema de Los Playeros, que los estamos escuchando. Ya vamos a estar con Los Playeros. Acá nos dice un oyente, che, pasen algún día algo de Marco Antonio Solís. Pasá, Palermo, pasá.

Buen día, Gustavo Palermo. Qué hermoso escucharlo a Sergio Denis. Qué lástima que se nos fue. Un accidente tan tonto, ¿no? Bueno, hermosa mañana, hermoso tema, hermoso su programa. Soy Yolanda de acá. Gracias por pasar esos temas tan lindos.

0: buen día Gustavo y Palermo.
1: Buen día, chicos.
0: Hermosa música la que están poniendo. Hermosa música la que están poniendo. Hermosa, una forma de expresión de que gusta. Mi señora Chocha, porque a ella le encanta ese tipo de música. Somos Cari Jazmín de Villa Mercedes. Gustavo, espectacular la pizza. Ayer la fuimos a buscar a la pizzería Milagros.
2: Bueno,
0: muy lindo. Se ve que tiene muy buenos productos y bien atendido. Le tengo que agradecer a los chicos que atendieron a Jazmín.
1: Gracias. Buenísimo. Gustavo, gracias Palermo. Muy, muy rica la pizza. La disfrutamos con un amigo.
2: Bueno, qué lindo. Nosotros también le agradecemos.
0: Así que, la verdad, muchas gracias. Nos vieron muy bien. Y bueno, preparándonos para ir a trabajar. Un fuerte abrazo, chicos.
2: Qué lindo. 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Hola, Palermo. ¿Puede ser algo de Lucas, Hugo? Dice Gracila. Otro mensaje. Hola, Gustavo. Buenos días. ¿Vos no vas a hacer el Plida? Muy buen alumno de la Dante, ¿eh? Muy bueno el programa. Saludos de Mónica y Enrico. No, Mónica, me tengo que preparar para el Plida, ¿eh? No es tan fácil. A ver, ¿me podrían poner el tema Gabriela por Ulises? Bueno, tenemos el pedido de los playeros, claro. Sí, señor. Ramón saluda a sus cuñados. Los aprecio un montón. Federico Sosa, Damián Cuello, los playeros.

0: Audi, vale, me podrás complacer con un tema de Sebastián, Tras la reja del parque. Chau, chin.
1: Cinco minutos para las 10 de la mañana. Buen día, Gustavo Palermo. Quiero saludar a todos los compañeros de Folclore. Esta tarde tenemos la gala de Destino Danza y Adultos en 8C en Casa de la Cultura. Si puede ser, Semillas de Chacarera por Martín Paz. Gracias, dice Abrazos Moni. Oscar también nos pide si podemos pasar este aviso. Se realizan trabajos de impermeabilizaciones, se arreglan techos con toda clase de humedad, se realiza colocación de membrana. Su consulta no molesta. 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Hola, Gustavo y compañía, qué buena música, me encanta. Me acuerdo cuando salíamos con mi amiga en Justo Darac, dice Raquel. Gracias, Raquel, desde Justo Darac. A ver, nos habían pedido desde San Luis Capital, Gabriela por Ulises Bueno, y después seguimos cumpliendo con todos los pedidos en este domingo frío en la provincia.

Un minuto para las 10, se nos va otra hora. Ya ingresamos en la parte final de Mañanísimo. Gracias, gracias queridos oyentes que están del otro lado y nos comparten también su presencia a través del 2657-584783. Con Sebastián, que lo había pedido el huérfano del amor, nos vamos a la pausa de las 10 de la mañana.

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0: 10 de la mañana, 14 minutos, última hora de Mañanísimo. Buen día, Gustavo, muy bueno tu programa. ¿Me podés pasar un tema de los Broncos, Libros Tontos? Y para mi esposo, algo de los Iracundos. Soy Mabel, te escuchamos todos los sábados y domingos. Muy lindo el programa, gracias.
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0: Gracias, Gustavo y Palermo, por la compañía de los findes. Hermosos los programas con muy buena onda. Sigan así, Graciela, del barrio Rafael Origone. Bueno, vamos a cumplir con Moni, ¿sí? Ella nos estaba contando que esta tarde tienen la gala de Destino Danza y adultos de 8C en Casa de la Cultura. Y quieren escuchar Semillas de Chacarera por Martín Paz.

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2: Diez de la mañana con 18 minutos. Bueno, vamos a recordar el pedido que nos hacía Oscar. 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Estamos en Mañanísimo, última hora, a través de Radio La Bomba. Hola, buen día, Gustavo, ¿cómo estás? Soy Roberto Pereira, muy buena la radio. Estamos en la carnicería con mi amiga Maggie, trabajando, quisiera escuchar un buen chamamé. Dice, bien, maceta para levantar la mañana. Gracias, amigo. Cómo no, Roberto, hemos pasado mucho chamamé en la jornada de hoy, pero le vamos a dedicar el próximo a Roberto y también a la amiga Maggie. Antes, les cuento cómo está el tiempo en Villa Mercedes. En Villa Mercedes la temperatura 4 grados 2 décimos. En San Luis 6 grados 6. En Merlo 7 grados. Antes, los Broncos, que lo habían pedido. Aquí está.

0: 10 de la mañana, 22 minutos. 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

10:28, ya la parte final de Mañanísimo. Le vamos a dedicar el próximo tema al amigo Roberto, que está allí en la carnicería junto a Maggie trabajando. ¿Quieren escuchar un buen chamamé? Ahí está.

0: Qué hermoso escuchar el chamamé. A mí me encanta el chamamé, porque mi papá vivía con el chamamé. Esa es su música, era más la tarantela, que era la tarantela, pero acá no había mucha tarantela en la Argentina. Pero el chamamé, desde chiquita lo escucho y lo sigo escuchando porque me encanta. Un abrazo a los correntinos, nuestros hermanos, que decía, los correntinos dicen, si Argentina se pone en guerra, Corriente lo va a salvar. Ese es el dicho de los correntinos. Gracias, soy Yolanda. Póngale un zapucay usted, un zapucay bien fuerte. ¿Lo sabe hacer?
1: Por supuesto. Uy, no, estoy mal de la garganta. Me he hecho mal el fresquete. El próximo fin de semana. Buen día, soy Seba. Qué frío que hace acá en Villa Mercedes. ¿Cuánto heló? Dice. A ver. Me pide. Frío pampero, ¿eh? Y dice: ¿Nos pueden pasar un tema muy campero de Juanán Lucero? Está muy bueno el programa. Dicenlo acá el oyente. Bueno, te la debo. Ahí a la amiga que me pedía el zapucay. No, estoy para atrás, Palermo. Estoy llegando así con lo justo al programa. ¿Qué tenemos? Usted disponga. Excelente la música. Ya enseguida está Marianito Pereira, en la continuidad de la programación de Radio La Bomba. ¡Vamos!

0: 10 de la mañana con 37 minutos. Hola, buen día, dice aguante River, querido del alma. Llora el pobre Boca, soy Tony, que lo mira por TV. Bueno, Tony, vamos a ver la semana que viene, Tony, querido, ¿eh? Vamos a ver la semana que viene. Oh, a ver, por acá dice, buen día, excelente jornada para todos ustedes. Soy Carlos de San Luis, viajando a San Francisco. Poneme algún temita lindo de folclore, cómo no. Bueno, ¿querés que también con este tema que vamos a escuchar, este estimado Palermo, le hacemos el saludo también para el amigo de Cerro Blanco, que estaba pidiendo algo de Juanón Lucero? Y tenemos un audio, a ver si ponemos todo en uno y complacemos los pedidos de los queridos oyentes que nos escriben al 2657-584783.
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0: Buen día, Ray, lo bombo, ¿cómo le va? Muy bien, está para aquí toda la mañana esta, hermosa, hermosa. Bueno, amigo querido, Gustavo Vich. Gustavo Vich, creo que no, sí. Bueno, hoy voy a hacer un pedido, voy a hacer un chamamé, a dedicárselo a unos parientes y amigos allá del dique San Felipe, paraje Santa Eugenia, para el amigo Ricardo, para mi primo querido Héctor Rodríguez y Humbertito García. Pues che, galleta collera. Bueno, un abrazo grande. Está frío en la mañana. Soy Walter el remisero. Estamos inaugurando. Está lindo, está lindo. Está fresquito, más. Ahora está calentando lindo el solcito, pero la mañana estaba frío, ¿eh? A las 7 de la mañana estaba bravo. Estaba para andar de bajote y de chombo. Pero andaban algunos. Aquellos que sí. Están medio pasaditos de... De la blanca, dijo un viejo. Andaban así nomás. Andaba uno con pantalones cortos y de remerita.
1: No te lo regalo.
0: Está pasado, está quemado. Si va. Bueno, abrazo, amigo.
1: Gracias, otro querido.
0: Un lindo programa. Chau, chau. Pásenme ese tema. Pues sí, chau, a veces. Viva Corriente, porá.
1: Eso.
0: Cuñata ahí, dijo el correntino. Para todas las chicas presentes. Viva el chamamé, amigo. Un abrazo. Chau, chau.

0: Hola, amigo. Muy bien lo que dijiste. Ellos les tienen que ver por TV a nosotros, porque nosotros estamos jugando la Copa Libertadores. Ellos están jugando un campeonato de eso, viste, de barrio. Che, pero qué caradura que son. Dos penales le cobraron. Y si no, esto, si no ganan a penales, no ganan. Y gritan y hablan, viste. Esto, mira, pobrecito, dan lástima.
1: Gustavo, felicitaciones, muy lindo tu programa, te sintonizamos. Abrazos para vos y el operador, Ana y Marcelo. Bendecido día para usted y el señor operador. Deseo saludar a mi padre, Delmiro Arce, ejemplo de mi vida, de parte de su hijo Ramiro y su nieta Luz, con Avenida de las Camelias. Desde ya, muchas gracias. Hola, escuchando La Bomba, muy lindo tu programa. Dice, escucho la radio, buen domingo frío para todos. Hola, buen día, ¿me podés pasar el tema La ropa de mi madre por Gary? Muchas gracias, que tengas un bendecido día. Bueno, llegan más mensajes y también audios que vamos a compartir. Ayúdeme Palermo, un temita musical, y estamos con los audios, los últimos. Ya viene Marianito Pereira. ¿Viene Germán Sosa, Marianito Pereira? Ah, es una incógnita, ¿eh? Puede venir como no puede venir. Bueno, ahí está. Acá lo vamos a esperar lo mismo. De cualquier manera, buena música.

0: 10 de la mañana, 47 minutos. Claudio dice, el señor que habla de los boteros, Huracán le ganó cuando quedaron afuera con 9. River es el equipo más grande. Bueno, hacemos tribuna caliente en cualquier momento. Palermo.
1: Y sí, siempre ganan con penales. No sé, qué raro, ¿no? Che, jugó bien, la verdad que jugó mejor que muchos partidos, pero que no sean para tanto. Están todos las gallinas cascoteadas. Si no sabían el otro día con el partido anterior, no sabía para dónde mirar, para dónde disparar. Gallinas cascoteadas, así que mirá, vamos a ver hasta dónde llegan.

0: Bueno, 10 de la mañana, 49 minutos. Nos saluda Verónica, dice buen día, bendiciones, gracias Verónica. Tenemos más gente que nos cuenta algo, dale.
1: Quería saludar, un saludo para toda la gente que escucha la radio de la bomba, para todas las personas que se van asomando y a todos decirles bendiciones. Hablo de acá del barrio AT2, Manzana 2. Quería mandar un saludo para toda esa gente que escucha esta radio de la bomba. Y me gustaría que pusiera un tema de la Mona Jiménez, el beso a beso. Realmente agradecido para el DJ que pone esa linda música. Saludos para todos.
2: A ver, señora, y si la hacen penales, porque la única manera de pararlo los jugadores de River es con penales. Y ustedes no hablen mucho, que todavía no están nada seguros si siguen en la Libertadores. Cuidado con Cruzeiro, no vaya a ser que los deje afuera. Ya lo dejaron afuera del campeonato. Así que, señora, escuche bien primero, después haga comentario.
0: Polémica en el bar. No, tenemos una caliente. Hola, Gustavo Palermo, bonito domingo. Agradecer este día bello. Quiero que me diga que la amo mucho y que gracias a ella aprendí a ser mamá. Te amamos, Lucy. Felicidades, Silvia Roque, chicos. Gracias. Pásenle el tema de los playeros que quieres de mí. Buen domingo. A ver, buen día, Gustavo. Perdón por la hora. Me podés saludar a tres taurinas: Lizy Quiroga, Elena Zavala y Amelia Quiroga. El programa excelente. El tema de Estela Raval, Resistiré. Frío, pero me la banco. Uy, no vamos a llegar, no llegamos con tantos temas, ¿eh? Se los vamos a deber para la próxima. 10 de la mañana con 52 minutos. Usted disponga, Palermo, de tantos temas que han pedido. Elija uno, ¿eh?

5 minutos para las 11, un poquito de cada tema para cumplir con todos. Hola Palermo, Gustavo, buen día, soy Mabel. No me tenía que ir a pasear sin saludarlos. Gracias Mabel. Ahí para Elena, un poquito de Estela Raval, resistiré y nos vamos.

10 de la mañana, 56 minutos, nos quedamos sin tiempo. Gracias, gracias, gracias a todos los oyentes de la provincia que nos han acompañado en este domingo frío, 17 de mayo, desde el primer minuto allá por las 7 de la mañana hasta ahora, sin parar. Gracias, como siempre. Por supuesto, también ayer sábado nos vamos con los datos del tiempo en Villa Mercedes a esta hora. La temperatura siempre suministrada por la red de estaciones meteorológicas es de 5 grados 9 décimos. En San Luis Capital es de 6 grados 6 décimos. Y en la localidad de Merlo, a las 10:57, la temperatura es de 8 grados. A todos, gracias, gracias Palermo. Excelente la música en la mañana de hoy. A ustedes, amigos oyentes, si Dios y la Virgen quieren, nos vamos a reencontrar en este programa a partir del próximo sábado a las 7. De mi parte, mañana por la tarde, 5 de la tarde, arriba en la radio con Daniel Arce. Chau, gracias. Buen fin de semana, ya viene Mariano Pereira.

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¿Qué tal, queridos amigos? Muy, pero muy buenos días. Bienvenidos. Aquí estamos. Aquí estamos. Después de Gustavo Audicio, con este mañanísimo, junto a Palermo, musicalizando desde la hora 7. Nosotros llegamos desde ahora hasta la hora 14 para ser tu compañía. Queremos recorrer toda la provincia, queremos recorrer el país y hacerlo de la mejor manera, acompañándolos a ustedes en el lugar que se encuentren con la música folclórica nacional. Desde los controles, el señor Germán El Pollo Sosa. Estamos bajo la dirección de Fabián Milone. Mi nombre es José Mariano Pereira, conducción y producción general de Mañanas Compartidas. Este programa que ya va rumbo a los 18 años de vida en esta casa, sí, en Radio La Bomba.

0: Nuestra línea mensajera 2657-584783. Estamos aquí en los estudios centrales de Radio La Bomba, en la ciudad de Villa Mercedes, calle General Paz 1571.
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1: ¿Sabe qué vamos a hacer, Germán? Ahí estamos escuchando en ese fondo bonito a Carlos el Chango Nieto. Búsqueme el Duende Azul y avíseme cuando lo tenga. El Duende Azul por el Chango Nieto, porque me dieron ganas en este momento de ir un ratito para allá, para Córdoba, para el lado de Capilla del Monte, ¿eh? Pero nos vamos a ir con el bonito recuerdo de Carlos el Chango Nieto. 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

Ya llega en un ratito el recuerdo de Carlos el Chango Nieto, ¿verdad, Germán? En un ratito, perfecto. 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

Vamos con más amigos anunciantes y luego llega Carlos el Chango Nieto, que nos va a llevar un ratito allá para el lado de Córdoba. Carlos Alberto Nieto, pero más conocido, popularmente conocido como el Chango Nieto, que fue un cantautor, un compositor y además un bombisto, Su trayectoria fue enorme y se consideró como una de las figuras más destacadas del folclore nacional argentino. Nacido un 8 de abril, allá por el año 1943, en Campamento Vespucio. Fallece un 31 de enero del año 2008 con tan solo 64 años de edad. Carlos el Chango Nieto entonces, y nos vamos de manera imaginaria para los pagos de Córdoba.

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acercarnos un poquito de manera imaginaria por los pagos cordobeses. Y nos vamos a ir por un montón de lugares hoy, así que no te vayas, quédate con nosotros. 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
0: En un ratito, Germán, ya llega José Larralde. En un ratito, bien. Sí, hoy vamos a viajar con los artistas, ¿te parece? Dale.

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bonitas zambas también vas a escuchar hoy en Mañanas Compartidas. Estamos en vivo a través de Radio La Bomba hasta la hora 14. Hola Mariano, buenos días. Acá estamos con mi hijo escuchando la radio como todos los domingos. José con su guitarra, yo preparando un asadito al horno. Te cuento que ayer a los chicos de APAT los llevaron al Club General San Martín a jugar un campeonato de bochas. Estuvieron desde la mañana temprano hasta la hora 18. Todo muy lindo. Ahí te mando unas fotos y aquí vamos a abrir las fotos. Y el Josecito jugando a las bochas con sus compañeros, los niños maravillosos de APAT. Gracias, Oscarcito Reynoso. Gracias, Josecito, el gran campeón.

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Ya te cuento lo que se viene el próximo sábado. Sábado 23, lo que se viene es para que tomes nota, para que hagas arreglos, para que te prepares, para que te concentres. Sí, te voy a decir lo que va a pasar el próximo 23 de mayo. Y también te voy a adelantar lo que va a suceder el sábado 13 de junio. Sí, tenés que estar. Ahora te voy a decir de qué se trata. ¿Estás atento? Sábado 13 de junio tenemos algo para contarte y queremos contarte también lo que va a pasar el sábado 23 de mayo. O sea, el próximo sábado. A ver ahí.

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0: 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En un ratito vamos a viajar con Juan Paredes, en un ratito, porque queremos contarte a dónde nos vamos con Juan Paredes en un ratito, y también vamos a hacer una visita por nuestro querido amigo Hugo Lluvero, en sus dos direcciones, Lluvero Repuestos, Avenida Mitre 1341, casi esquina Moreno, y también tenemos la sucursal en Avenida 25 de Mayo, esquina Teniente Turrado. 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
1: Creo que ha merecido bien con esta edad. Saludos a la familia, toda esa gente linda. Saludame a mi gran amigo Dávila, su quebracho, a mi primo Juan Dilacio, a Alberto Fernández, a mi tío Norte, a mi primo Nancy, a mi comadre Diana, al Justo Guevara, al Coria, al compadre Rieta, a mi señora, a Toledo, Calle, a Soria, toda esa gente linda, el DJ que es un campeón, lo felicito. Pásame mi corazón amigo Jorge Lazo de las Tres Esquinas, te queremos mucho, hermano.
0: Muchísimas gracias, Jorgito Lazo, barrio Tres Esquinas, aquí, en la ciudad de Villa Mercedes.

Vamos a escuchar a continuación la voz de este señor, José Teodoro Larralde Saad, nacido un 22 de octubre, allá por el año 1937, en Huanguelén. Este es un pequeño pueblo rural que se encuentra en el partido de Coronel Suárez. Estamos hablando de la provincia de Buenos Aires. Este cantor, que además recibió de ser reconocido como José Larralde, también fue reconocido por sus afectos y por la gente de la región como el Pampa. Algunos lo llamaban el Vasco y otros lo llamaban el Macho. Tal vez por su forma de plantarse sobre el escenario y decir en versos las cosas que decía. Algunas tenían que ver con denuncias sociales. Este señor, hoy en la actualidad, tiene 88 años. Leí por ahí hace un tiempo que José Larralde era de esas personas que le escapaban un poco a la parte publicitaria. A él simplemente le gustaba una presentación sencilla. Una presentación sencilla. ¿Lo vamos a escuchar? ¿Tenemos preparadito algo, Germán? Y nos vamos a ir un ratito a Huanguelén, provincia de Buenos Aires, la tierra donde nació José Larralde. Permiso.

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La hora 11 con 50 minutos en todo el país. 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

Ahí estamos escuchando a Canto del Alma. 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

0: Hola Mariano, ¿me podrías pasar Samba de Amor en Vuelo por Tamara Castro? O Yo Tengo Una Novia. Lo estuve esperando el pasado domingo, espero que esté, dice, 10 más IVA. Cariños de parte de Mari y Santiago del barrio AT2. Muchas gracias Mari, gracias Santiago. Sí, estuvimos trabajando el sábado pasado y el domingo pasado, estuvimos de viaje. Gracias a nuestros amigos del barrio Virgen de Pompeya, barrio AT2, aquí en Villa Mercedes. Acordate lo que pidieron, Germán, Tamara Castro, Samba de Amor en Vuelo o Yo Tengo Una Novia por los Arrieros Puntanos. Buen día, señor Mariano. Me gustaría escuchar a Facundo Sarabia con Yamila Cafrune. Gracias, nos dice Norita Pereira desde San Luis Capital. Facundo Sarabia y Yamila Cafrune. Qué hermoso dúo.
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0: Buen día Mariano, muy lindo su programa, que tenga un lindo día. Saludos para el operador, qué linda música. Larralde, un genio. Saludos para el operador y se los quiere. Muchas gracias.

Buen día, que tengas un lindo día escuchando tu programa, como siempre, hermosa la música. Nos dice Elenita Díaz, gracias Elenita. Más mensajes. Hola, muy buenos días Mariano, bendecido domingo. Quería pedirte que le pases un saludo muy especial para mi querida China. Un feliz cumpleaños, fue ayer, pero bueno, nunca es tarde. Que Dios me la bendiga grandemente siempre. Un abrazo fuerte, cariños a mi querida China, la mejor vecina del barrio Colón. Gracias Mariano, nos escribe Marisa Zavala. Gracias Marisa. Hola, buen día, acá me reporto, nos dice Miriam Camacho. Hoy leímos más tempranito el mensaje de Miriam. Gracias, chiquita del papi.

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Ahí estábamos escuchando a Oscar Esperanza, el chaqueño palavecino, dejándonos uno de los clásicos de nuestro folclore nacional argentino, Valderrama, este lugar que allá en los comienzos nació como un almacén que luego se transforma con el paso del tiempo en el templo mayor del folclore argentino. Allí era una especie de almacén de ramos generales. Allí, bueno, trabajadores del mercado, los cocheros de aquel entonces, los bohemios, se reunían, también se tomaban un vaso de vino, la gente que hacía las compras, y con el paso del tiempo, se convierte en un templo realmente, donde allí estuvieron tantos artistas de nuestra República Argentina. Valderrama, que está ubicado allí, usted ha ido para allá, para Salta, Germán, está en la esquina de la avenida San Martín y Esteco, allí. Ah, va a ir pronto, perfecto. Vámonos más.

mensajes que nos siguen llegando. Marianito, ¿cómo estás, amigo? Pasale una tonada para dos grandes amigos que nos dejaron hace poco, Roque Quiroga y Walter Morales. Ellos te escuchaban todos los domingos y al Pollo Germán la rompió el fin de pasado. Un abrazón, nos dice el Bochi Nievas. Gracias, Bochi, gracias. Y sí, hemos tenido una pérdida, que en realidad son dos, ¿no? Que con respecto al mensaje que nos envía el Bochi Nievas. El querido Roque Quiroga y el compadre Walter Morales. Dos fieles oyentes de Mariano en Compañía y de Mañanas Compartidas. Y también hace muy poquito se nos fue de gira el Ramoncito Mocho Mercado, integrante de los hermanos Mercado, que ayer estuvimos haciendo un homenaje y recordándolo, y también le enviábamos el cariño, lo hacemos hoy también. A toda esa gente maravillosa que son los hermanos Mercado, esa familia de cantores, de guitarreros, especialmente difusores de la música de nuestro Cuyo.

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1: Le mandamos un abrazo enorme. Recién hace un ratito estuvimos allí, nos saludamos en la vereda de la radio. A Enrique Quique Ticioto y a su esposa, ¿eh? Y bueno, charlando allí un poquito, yo les pregunté qué tienen ganas de escuchar. Bueno, el Quique me dijo, quiero escuchar a Carlos Di Fulvio, y su esposa dice, yo quiero escuchar la samba La 7 de Abril por el Pitín Salazar. Y Carlos Di Fulvio, por ejemplo, que a veces uno dice, che, está bueno que escuchemos a la gente joven, pero también está bueno que recordemos a aquellos que han marcado una época importante, una época importante dentro de nuestro folclore nacional argentino. Artistas que se destacaron como es el caso de Carlos Di Fulvio, un guitarrista, un poeta, un compositor, además un arreglador. Y se ganó su lugar. Se ganó su lugar. Por ejemplo, podríamos hablar en la línea de Eduardo Falú, de Atahualpa Yupanqui, de Abel Fleury. Un artista destacado. Carlos Di Fulvio, nacido en Córdoba un 5 de marzo, allá por el año 1939. Campo afuera, me dijo Germán. Entonces vamos a escuchar a Carlos Di Fulvio y luego a Pitín Salazar con La 7 de Abril.

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0: Balacera se llama. Vamos.
1: Allí terminamos de escuchar a Pitín Salazar dejándonos la 7 de abril, anteriormente a Carlos José Di Fulvio, que nos dejaban campo afuera. Y llega un mensajito de agradecimiento. Gracias, muchísimas gracias, amigo, hermano. Un abrazo, Enrique Quique Tisioto, para vos, para tu esposa, hermano. Y gracias, gracias por elegir Mañanas Compartidas. Buen día, señor Mariano. Me gustaría escuchar a Facundo Sarabia con Yamila Cafrune. Este mensaje lo habíamos leído anteriormente. Nos escribía Norita Pereira desde San Luis Capital. Qué bonito, gracias Mariano, nos dice también en otro mensaje. A vos, querida Norita Pereira, desde San Luis Capital.
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1: Buen domingo, Mariano. Saludos a Jorge Lacio, a Blanca, a Luis y Nilda, y al compadre Juan Di Lacio, a Javi Varas, y si puede ser el corralero. Soy Diana desde el barrio Santo Fredes, en la ciudad de Villa Mercedes. Búsqueme el corralero, Germán.

Hola, compadre Mariano, buen día. Quisiera saludar a todos los ex compañeros de la escuela La Angelina, que tuvimos una buena juntada anoche. Qué lindo recuerdo con todos. Soy Roque Torres del barrio Viva San Luis. Pásame un buen tema para ellos, gracias. Nos dice Roque Torres. Gracias, compadre, ¿Y qué podemos buscarle? Y Escuelita de Campo, por don Enrique Espinosa. Y se lo vamos a dedicar, búsquemelo. Se lo vamos a dedicar a toda la gente de que fueron alumnos de esa escuelita. Ah, ya lo encontró. Vamos entonces.

0: Allí estuvimos recordando a esta escuelita de campo, allá en La Angelina. El compadre Roque Torres del barrio Viva San Luis se juntó con sus compañeros de aquel tiempo, ¿eh? Y han pasado un momento maravilloso. Y escuchamos en la voz de Enrique Espinosa precisamente lo que nos hablaba de ese establecimiento rural, aquí muy cerquita hacia el sur de la ciudad de Villa Mercedes.
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0: Buen día, Mariano. Quisiera dedicarles aroma de mandarinas por Horacio Guaraní a mis compañeros adultos del grupo 86 Destino Danza, que hoy tenemos la gala en Casa de la Cultura, y a mi mamá Chicha, que te escucha siempre. Un tema por Lázaro Caballero, gracias, Moni, desde el Villa Rafaela, barrio de aquí, de la ciudad de Villa Mercedes. Gracias, Moni. Hola, Mariano, ¿me podés complacer con un tema por los del Suquía? Nos dice Virginia Corbalán. Vas agendando, Germancito, que empiezan a amontonarse ahora las solicitudes.
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0: Hola, Mariano, muy buenos días. ¿Me podés pasar este pasacalle? Pasacalle para todos los hinchas de Boca de Metal Mecánica, porque están tristes. Un abrazo, nos dice el doctor Antonio Pelaye. Gracias, doctor.
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0: Hola, buen día, querido Mariano. Te pido por los Quijanos, El Pastor. Un abrazo y feliz domingo, familia Pereira. Conti, Conti Pereira. El Pastor por los Quijanos. Anote, anote, anote, Germán.

Dice por aquí, buen día, hermano querido. Tonada para el chale. Puede ser, pero por supuesto. El Beto Díaz pidiendo tonada para el chaleco. Y ha mandado la tonadita seleccionada. Esa selección que está por allí, Germán. ¿Eh? Esa que dice tonadita cuyana. Avíseme si ya están las guitarras afinadas. Y vamos saliendo, ¿eh? A ver qué... Quiero que escucho. Ah, bien, bien, bien, lo sacó. ¿Ese es para el chaleco? Eso, compadre, Chaleco Díaz. Para usted, compadre.

Las tonadas son tonadas y se cantan como son. No se entonan por si acaso como hace el gallo en Morón. Se cantan porque se siente alguna grata pasión o porque ha invadido el alma alguna pena, señor. No la cante a la Bartola, se lo pido por favor. Si usted tiene alguna alegría o algún añito cumplió, si es el bautismo de su hijo o algo que se le antojó.

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Allí estamos cumpliendo, sí, queremos tratar de cumplir con cada uno de ustedes, queridos amigos. Los Quijanos, dejándonos El Pastor para la familia Conti Pereira, Pereira Conti.

Hola, compadre querido, le pido una tonadita para saludar a mi padre, que el 4 fue su cumpleaños, nos dice la comadre Nati Garbero, y el saludo para su papá Osmar Garbero, con una tonadita, pero por supuesto, sí, tenemos tiempo, tenemos tiempo.

0: Allí estamos escuchando a los del Suquía también, ¿eh? Queremos complacerlos a todos. A ver un poquito más. Los del Suquía, señoras y señores. Que sigan sonando mientras vamos leyendo mensajes. Hola Mariano querido, espero que te encuentres bien. El domingo pasado fue el cumple de mi nietito Bastian. Cumplió sus 3 añitos. Gracias a Dios pasamos un hermoso domingo. Si podés, me podrías pasar el tema Soy Abuelo. Te mando un abrazo fuerte, Mariano querido. Y acá están las fotos de Bastian, el gran bailarín. Che, en su cumple estuvo bailando rodeado de los afectos, los abuelos y toda la familia. Juancito Leguiza, el zorro. Gracias, hermano. Gracias por compartir esto tan bonito con toda nuestra audiencia.
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0: Ahí está para Juancito el Zorro Leguiza. Te cuento, el sábado 13 de junio, Gran Peña Baile, música, baile y diversión. Anotá, sábado 13 de junio, Salón B1, Pueyrredón 2400, a partir de la hora 21. Esto será el sábado 13 de junio.
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0: Ahí está para Juancito el Zorro Leguiza. Te cuento, el sábado 13 de junio, Gran Peña Baile, música, baile y diversión. Anotá, sábado 13 de junio.

Privada, 8.000 pesos. Conducción, quien les habla, José Mariano Pereira. Sábado 13 de junio, no te olvides, sábado 13 de junio, Gran Peña Baile, tenés que ir con muchas ganas de divertirte. En Pueyrredón 2400, allí está el Salón B1. Y van a estar los Juglares Folk, los del Canto Amigo, y será la noche de los bailarines. A tan solo 8.000 pesos la entrada anticipada. Así que te esperamos ese sábado. Vos también vas, Germán, ¿sí? Bueno. Andate con una barra de amigos.

Allí están sonando los de Imaguaré con Posadeña Linda, esta linda moza de Posadas Misiones. A ver un poquito más.

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Buen día, amigo Mariano. Un tema por Lázaro o Cristian Herrera para saludar a Graciela y Oscar. Nos dice Marcelo Fuensalida. Gracias, Marcelito. 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

llegan desde Salta, Canto del Alma. 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Conducción, quien les habla, José Mariano Pereira. 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

Allí, mientras vamos escuchando a ese gran artista, déjame contarte que el próximo sábado, el sábado que viene, sábado 23 de mayo, Peña La Nochera, cuarta edición.

0: Hola, buen día. ¿Me podés saludar al flaco Gil que ayer cumplió sus años? Y me invitó, dice, me invitaron un montón de amigos. El gringo Abrate, los Wilmer, el Pampero, el Sapo Canjeano, el Chupete Herrera, el Pablito Oyola, el Juanchila y el Dieguito. Nos escribe el Carpincho Salomé. Gracias, Carpincho. Ayer estuvo de cumple el querido flaco Gil.
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0: Hola, Mariano, ¿cómo estás, hermano? Yo acá escuchando el programa y quisiera escuchar a los hermanos Mercado para recordar a mi hermano Ramón. Gracias, Marianito, te mando un abrazo y muchas bendiciones. José Mercado nos está escribiendo, ¿eh? Y ayer estuvimos saludando y recordándolo también al Ramoncito Mocho Mercado. Este dúo maravilloso, maravilloso, que hemos tenido y seguimos teniendo. Porque solamente uno de ellos se fue de gira. Pero los hermanos Mercado estarán presentes siempre, siempre, siempre aquí los fines de semana. En Mariano en compañía y en Mañanas Compartidas.

Buen día, Mariano. Quiero saludar y acompañar en este momento a toda la familia Mercado. Y una plegaria para Ramón y que brille para él la luz que no tiene fin. Pasame un temita por ellos. Gracias de parte de Javier y familia. Javier Díaz y de Claudia Rosalía Rodríguez, la gente de Ferretería y Corralón Mis Amores. Un gran amigo de la familia Mercado. Gracias, Javi. Gracias, compadre.

Y son muchísimos los mensajes mientras escuchamos a los hermanos Mercado y recordamos especialmente al Ramoncito, que hace poquitos días se fue de gira, ensobró su guitarra y se fue a juntar con un montón de amigos. Hola Mariano, querido, ¿cómo estás? Recién sintonizo la radio, recién salgo de trabajar. Quería que me pases algún temita por los hermanos Mercado y que me le mandes un gran abrazo a toda la familia tras la pérdida del Ramoncito Mocho Mercado, y también que brille para él la luz que no tiene fin. Fabián Quevedo, el yerno del Ramoncito Mercado. Querido amigo,

y siempre presentes aquí todos los fines de semana. En Mariano en Compañía, los sábados de 14 a 16 y los domingos con Mañanas Compartidas, desde la hora 11 hasta la hora 14, siempre presente los hermanos Mercado y tantos otros artistas que tanto nos han dejado, con quienes hemos compartido tantos momentos de asados, de guitarreadas, de muy bonitos momentos. Los hermanos Mercado, esos que solían llegar de serenata a la casa del papi y la mami, allí en el barrio Colegiales, en la calle San Luis y Bélgica, y que llegaban de serenata y se quedaban allí, a veces noches de verano, en el patio, tocando la guitarra y cantando, sin tiempos. Cuántos recuerdos bonitos.

0: Allí,
1: sí, son de sus
0: otro de los recuerdos maravillosos con los arrieros puntanos, la voz de don Flavio Benítez y en ritmo de vals nos están dejando Yo tengo una novia. Un poquito más, Germán, a ver.

0: hora 13:44 en todo el país. 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Hola Mariano, buen día, muy lindo su programa, lo escucho todos los findes. Me podría pasar el tema Estrellita, dice, para mi mami que está en el cielo, que tenga un bendecido día desde ya. Muchas gracias, nos dice Gladys. Gracias Gladys. Gladys, Estrellita, dile a mi madre. Allí vamos a intentar cumplir, aunque sea con fragmentos, queridos amigos. Nos hace falta un programa de 3 horas, 4 y un poco más también.
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0: Buen día, Marianito. Saludalo a Pedro Bergoglio Fiumara con un tema de Lázaro Caballero. Por favor, que está esperando tu saludo desde que empezó el programa. Abrazo grande. El Pedrito Bergoglio Fiumara. Pedrito, querido, ¿cómo estás? Búscame una cortina de Lázaro Caballero para saludarlo a este compadre pequeñito que cuando voy al negocio, él me da un abrazo cuyano. ¿Y cómo estás creciendo, Pedrito? ¿Cómo te gusta el folclore, compadre? Qué lindo. Me encanta verte cómo estás creciendo. Pedrito Bergoglio Fiumara. Es un pequeñito que realmente cuando está en las peñas con papá y mamá, no puede parar de moverse. No puede parar de moverse. Escuchá, Pedrito. Escuchá. Esto es para vos, un poquito, a ver.

Allí con esa cortina estamos saludando a Pedrito Bergoglio Fiumara. Abrazo, Pedrito. Buen día, Mariano. Programón el de hoy. Si sale la de Alberdi por el Chango Rodríguez, si no, no hay problema, compadre. Acá en familia disfrutando el domingo. Y un abrazo al cielo para mi hermano de tantos años de fútbol y folclore, como lo fue el Mocho Mercado. Abrazo cuyano, Víctor Kelly, su seguro servidor. Gracias, Víctor Kelly. Abrazo para vos, la Rosita. Gracias, hermano.

0: Allí mientras escuchamos a los tres del río, ¿no? Decime quién. A los Hacheros, los Hacheros, los Hacheros.
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0: Ahí está, los Hacheros.
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0: Hola Mariano querido, mandame un saludo enorme a mi hija Yasmín, que fue el cumpleaños el jueves pasado, y pasale cualquier tema a tu elección. Nos escribe el papá Cristian Maurelle. Gracias, Cristian. Besitos para Yasmín, que fue el cumple el jueves pasado. Y nos entramos como a despedir. Está la Cautana por ahí también. 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
1: 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Llega a esta hora y nos enloquecemos. Pero acuérdense que nos vamos a las 14, ¿eh? ¿Qué pasó? Che, tapecito.
2: ¿Qué, tapecito?
1: ¿Qué? ¿Qué?
2: ¡Métele plomo, no mache gente, pues!
1: 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Ahí están bailando Víctor Kelly y la Roxy. 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
0: 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Y vamos llegando al final. Che, que se retrase ese reloj. 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Con una linda tonada, compadre Germán Sosa, desde los controles.

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0: todos mis amigos de La Cautana. Quisiéramos escucharlo completito. Gracias a La Cautana. 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Que suene La Cautana.
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0: Se viene la tonada, ¿no? ¿Se viene? Sí, por favor. 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

Nos queda tiempo exacto para una bonita tonada, Germán. 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Esto va a ser el sábado que viene. 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Ya se va, amigo, salud, nos dice el flaco Rubén Montiel. Salud, compadre.

Bueno, pedimos disculpas como lo hacemos todos los fines de semana. Siguen llegando mensajes, audios, saludos. Gracias, gracias, gracias. Nos vamos y si Dios así lo permite será hasta el próximo fin de semana a disfrutar de esta hermosa tarde de domingo. Desde los controles, hoy nos acompañó Germán El Pollo Sosa bajo la dirección de Fabián Milone. Mi nombre es José Mariano Pereira, conducción y producción general de este programa. Gracias nuevamente a cada uno de ustedes y a todas las firmas comerciales que hacen posible que nosotros estemos yendo rumbo a los 18 años de vida al aire, de manera ininterrumpida. Sí, el próximo 20 de diciembre vamos a estar festejando 18 años con Mañanas Compartidas. En la parte final, el trébol mercedino.

Bueno, nos pasamos dos minutitos, casi tres de la hora 14. Entonces, allí, a su libre elección, me dice Germán, déjame que elija yo, ¿eh? Entrego el Mercedino, señoras y señores, y será hasta el próximo.

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La mujer, desde que nace, sueña con esa noche mágica, sus 15 años. Y no puedo creer que cuando llega esa noche tan esperada, salgan de su fiesta y vengan a la puerta de mi casa a darme un beso y sacarse una foto conmigo. 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Es increíble verlas ahí. Gracias por hacerme sentir parte de sus vidas. Para todas las quinceañeras que vinieron y todas las que vendrán, este es mi regalo de corazón a corazón. Hermosas muñecas quinceañeras.

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Este tema lo eligieron ustedes y ahora lo grabamos en vivo. Se llama El 22.

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